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0: Bienvenido, damos comienzo a este espacio, a tu espacio favorito.
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0: A este rato donde lo pasamos chévere, donde lo pasamos sabroso. A este ratico de salsa rosa, de romantiqueo, de mermelada. Con un servidor que les habla, Jorge Valencia, el dueño del sentimiento. Vamos a compartir un rato bien chévere.
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0: Lleno de buena música. De buena salsa romántica. Eso es la salsa rosa.
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0: De una vez, papi, de una vez, 601-533-732. Salsita rosa para todos.
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0: En este cuernes, es fin de semana, papi, es fin de semana. Es verano, que no es lo mismo.
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0: Muchos planes para parchar este fin de semana. Les iré dando uno a uno cada plan.
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0: Para que ustedes de una vez se vayan a comer un menú delicioso
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0: 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De una vez.
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0: Láncese de cabeza y sin casco.
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0: Oiga, saludito para Mar. Mar, ¿cómo estás? ¿Cómo te va, Mar?
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0: ¿Cómo te encontrás, Mar? Contame. Contame, quiero que me escribas.
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0: Y me digas qué tal llevas este jueves, qué tal llevas el verano.
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0: Saludito para Mar y para todas las personas que se reportan a esta hora de la tarde.
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0: En esta salsita rosa.
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0: Saludo para mi princesa Georgina Valencia. Que anda apatrullando la ciudad.
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0: Anda como el Fari. Apatrullando la ciudad. Georgina, mi amor, te amo. ¿Dónde andas? Ven. La que es sin departamento de producción hoy.
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0: Oiga, de una vez, cuénteme, ¿qué quieren escuchar? Vamos a escuchar por aquí a Juan David. Buenas tardes.
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3: Buenos días, mi Jay Jorge Valencia, parcerito, que tenga un excelente turno, mi hermano.
0: Igualmente, gracias.
3: Por pedirte un temita del gordito, Maelo Ruiz. Amiga, ¿cómo sería? Pues mi papá, que hace rato que no escucho de tema, ¿me lo confirmo o qué?
0: Por supuesto, igualmente, te lo confirmo, claro, papi, claro que sí, se lo recontra.

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1: Maelo Ruiz, amiga, ya está lista para sonar, papi.
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1: estoy diciendo y haciendo, oiga, cuchi, cuchi, cuchi, cuchi.
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1: Para toda la gente que anda repartiendo el paquete, un saludo, oiga.
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1: ¿Cómo lo llevan? ¿Cómo lo llevan? Por ahí me reportaron varios, me reportaron en sintonía varios fontaneros. Los fontaneros están muy activos hoy.
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1: La gente del Pladur. Activa, súper activa, súper activa.
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1: Mis amigos de la 57, donde vamos a gozar mañana, también activos. Los DJs de la 57, papi, que hemos dicho, van solos. Mañana nos vamos para allá y nos parchamos en discoteca la 57, calle Campos Crespo. Sí, calle Campos Crespo 57, correcto.
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1: Alexander, ¿cómo está? Me dice, cuéntemelo, Jorgito. Feliz y bendecido jueves, un temita, pa.
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1: Primera vez, Puerto Rican Brass. Ese sí es recomendadísimo.
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1: Reconfírmemelo. Un abrazo, pa. Por supuesto, le confirmo, papi. Le confirmo. Leo, ¿cómo está? Estamos activos, papi. Yo también estoy reactivo. Estoy con muchas ganas. Porque es cuernes.
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1: Hay una presentación de discoteca de 57. Llega por aquí el señor Maelo Ruiz. Esta canción que se titula

0: aquí estamos, los que vivimos, los que gozamos, los que disfrutamos de la salsita rosa.
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0: En la cosa, 12 con 34 minutos. A los que acaban de llegar le damos la bienvenida, por supuesto. Este es su espacio favorito, a su salsa rosa. La salsa que te mueve el piso.
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0: saludando a esta hora de la tarde a nuestros amigos de Pantojarse. Pantojarse, que tienen dos sedes.
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0: En Mislata.

0: un sitio donde se come sabroso. Restaurante, cafetería, panadería.
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0: La otra vez estuve en Mislata, me comí una picada, pero severa picada.
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0: Tremenda picada sabrosa, ¿oyó? Muy, pero muy, muy buena, portentosa.
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0: me gustó mucho. Son. Saludos a todos los amigos de Pantojarse a esta hora de la tarde.
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0: Invitándolos este viernes, mañana ya.
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0: Mañana en La Gozadera. Con nuestra compañera Gisela Acevedo, que ayer estuvo de celebración. No sé si hoy la haga programa.
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0: Debe estar en Guayabada. Debe estar ahora mismo con la resaca. Anoche celebró a lo grande. Y es que mañana también vamos a aprovechar.
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0: Vamos a celebrar con ella el cumpleaños ahí en Quechimbapá. Que mañana tiene un evento muy bacano. Noche de salsa de golpe. Noche de salsa de golpe en Quechimbapá. Allí vamos a estar mañana con nuestra compañera Gisela Acevedo, la dama de la radio. Si usted quiere reservar, hágalo al 695-261-330. Calle Godofredo Ross 4, Quechimbapá. Mañana, 24 de julio,
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0: La dama de la radio, Gisela Acevedo,
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0: Con pura salsa a golpe y de paso, celebrando un cumpleaños, ¿sí o qué?
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0: Aguanta. Claro que sí.
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0: Saludo para Eduard. Eduard que
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0: Nos reportaba sintonía el primerito y no lo escuchamos. Vamos a ver qué es lo que nos cuenta el mensaje que nos envía el 601-533-732.
2: Buenos días. DJ Jerry.
0: Epa.
2: A ver si me puede pasar con un disquito de Amilcar Boscat.
0: No, ahí lo voy a poner.
2: Que dice, yo te quiero demasiado.
0: Nada. No se lo voy a poner.
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0: Hombre, no, por favor. Hágame el favor. Retráctese. Hágame el favor. Pero espérate, ¿cómo es que dice el disco?
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0: Porque la verdad no le puse ni cuidado. Te ignoré desde el principio. Vamos a ver qué dice nuestro amigo Eduard. Buenas tardes nuevamente.
2: Buenos días. DJ Jerry.
0: No, ¿cómo así?
2: A ver si me puede pasar con un disquito.
0: ¿Cómo dice?
2: Amilcar Boscat. Ese que dice, yo te quiero demasiado.
0: Oiga, ¿cuál es ese disco? Hágame el favor.
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0: Oyentes, ¿cuál es ese disco? Hágame el favor. Mírenme el mensaje que
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0: Que dejes ubicado. O es que estoy ofendido. Estoy ofendido con Eduardo.
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0: Que JR no. Está pasando. ¿Qué está sucediendo?
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0: Ya lo buscamos, papi, ya lo buscamos. Vente con ellos.
1: Le confirmo,
0: papi, de una vez.
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0: Buscamos, seguro que algún oyente me va a pasar ya mismo el nombre de esa canción. Ahora vuelvo y escucho la nota de voz, a ver si le cojo el corillo. ¿Quién me dice por aquí, viejo Leo?
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0: Viejo Leo, buenas tardes. ¿Cómo estás? ¿Cómo te va? ¿Cómo te encontrás?
3: Jorge Valencia, buenas tardes. El viejo Leo reportando full sintonía siempre en tu programa. Saluditos. Y un temita, por favor, David Pavón, y ahora tengo ganas. Me confirma, por favor. Recuerden, Salsa Rosa, la que te mueve el piso. Ajá.
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0: Ajá. Muy bueno, yo Leo, muy buena, Salsa. Buenísima. Ahora tengo ganas, David Pavón. Del año 86, creo que la canción lo hizo. Magnate. Ya ha llovido.
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0: Leo con toda la actitud.

0: Para nuestro amigo Edward
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0: Por aquí le tengo ya ubicada la canción de Amílcar Boscán. Se llama Respuesta.
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0: Respuesta, se llama papi. Ya la tenemos lista en la playlist. Ah, vea, por aquí Alexander también me dijo Respuesta, Amílcar Boscán. Sal, saludos desde Zurich. La gente que nos escucha en Suiza. Oiga, qué bacano, qué chévere. Por aquí me dice Leo, aquí recogiendo la cédula. ¿Cuál cédula? ¿Dónde está? ¿Dónde anda? Cuente a ver.
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0: Más mensajitos que nos llegan al 601-533-732.
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0: 12 con 40 minutos. Seguimos gozando con esta salsa rosa.
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0: Jimmy González.
3: Bueno, mi rey. La Z. Solo Z.
0: Solo Z.
3: El Opita. Póngame una bien buena.
0: Hágale, a ver. Pero ¿cuál? Me quedé esperando una bien buena, ¿no? Una bien buena, papi. Pues vamos a elegir una muy, muy, muy buena.
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0: Ya la tengo, papi. La tengo lista.
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0: Una muy buena. Aquí la tiene, papi. Lady Laura. Seguimos gozando a esta hora de la tarde con salsa rosa en Z. Ya lo sabes.

0: respuesta, el señor, el abogado de la salsa, Amílcar Boscán, a esta hora de la tarde. En esta salsita rosa, solo para Edward. Para las personas que se reportan a esta hora del mediodía, 12:50. 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
0: Saludito para mis amigos del bochinche de puchis. 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
0: Se presenta en la ciudad mañana.
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0: Yo creo que la gran mayoría lo sabe, ¿no? Romeo Santos y Prince Royce.
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0: en el Estadio El Levante. Pues Apolo 23 está a la vuelta del Estadio El Levante.
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0: Saludo para Douglas. Douglas, ¿cómo estás? Me dice, buenas tardes, Rey. ¿Me puedes complacer con un tema? Conteo regresivo. Muchas gracias.
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0: Con mucho gusto y por supuesto que sí, hombre. Reconfirmadísimo. El caballero de la salsa, Gilberto Santa Rosa. Eso le va a sonar, mejor dicho. Va a sonar de una.
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0: ¿Qué me dicen, Jorge? Buenas tardes, mijo. ¿Me podría hacer el favor de programar el balcón aquel de los hermanos Lebrón? Buena canción, ¿oís? Pero no me suena a Salsa Rosa.
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0: No sé, no me está sonando a Salsa Rosa canción, ¿oís?
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0: Muchas gracias, parcero. Buenas tardes.

0: hacer un análisis profundo de esa solicitud. Aleiser, ¿cómo estás? Aleiser. ¿De dónde es el nombre, ven?
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0: ¿De dónde es el nombre? Aleiser. Buenas tardes, papi, ¿cómo estás?
1: Rosa.
0: Regálame llover sobre mojado, por favor, feliz día. Caballo de la salsa rosa, gracias, papi. Cuente con eso, le confirmo. Esa. Papi, le recontra reconfirmo.
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0: De cabeza y sin casco, papi. Pero contame de dónde es el nombre, ven. Aleiser.
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0: Me has intrigado, ¿oís?
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0: La que te mueve el piso. Un minuto nos separa de la una de la tarde. Así es, salsa rosa.
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0: Salsita rosa para recordar.
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0: para gozar.
1: El piso.
0: Para disfrutar.
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0: Y nosotros, como siempre, invitándolos.
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0: Que disfruten de todos los parches que tenemos salsa. En la ciudad. Hay un parche muy bacano.
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0: Me gusta mucho. Lo está
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0: Realizando el primito. Nuestro primito, sí, el primito.
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0: También es productor de eventos, papi. Ya lo dijo, domingo 16 de agosto, Summer Agropecuario. Junto a Ángel Benítez.
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0: Va a ser, papi, un barquito. Una rumba en alta mar, pero con mera música agropecuaria, papi. ¿Cómo la ves?
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0: Sabe que tiene gafas. Nuestro amigo DJ Cristian Grisales va a estar ahí, papi, en los mandos. Valentina Arce animando. Dos artistas de lujo. Mejor dicho, papi, llame de una vez. Separe su plaza, 603-244-702.
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0: 603-244-702. No sé si esta semana o la siguiente, yo creo que yo les voy a regalar una de esas entradas.
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0: Es que no tengo con quién ir, tengo dos.
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0: Tengo dos entradas y no tengo con quién ir, entonces voy a regalar una. La voy a sortear por aquí mismo, la semana que viene.
1: ¿Cómo
0: la ven? Sin miedo al éxito, papi.
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0: Ya saben, Summer Agropecuario, domingo 16 de agosto. Comuniquen con el primo. Ya todo el mundo tiene el teléfono del primo, papi, ya.
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0: El teléfono está ya regado por toda la ciudad.
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0: A ver, escuchemos a nuestros oyentes, a ver qué nos cuentan. A ver qué nos dicen.
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3: Gracias, papá. Muchas gracias. Un saludo. Que tenga un feliz día. Muchas gracias. Madre mía, lo cantamos al todo pulmón.
0: Con mucho gusto, papi. Con muchísimo gusto. Freddy Mulense, ¿cómo estás?
4: Yo, ahorita, ¿bien o qué? Farsi, ¿cómo vamos?
0: Sabroso.
4: Freddy Mulense aquí reportando sintonía de Beliga. Anita, cuando pueda un temita, pues ahí.
0: De una.
4: Salsa rosa.
0: A ver.
4: Ani, tú me quieres pa' bien. Saludito especial también a mi mujer que está en sintonía, a todos los oyentes de la Z, al viejo 440, al viejo Leo, al primo, a todos, al viejo Juan, que está pegando duro a electricidad y a los aires acondicionados. Leí un poquito para mí, mi hijo. Bueno, saludo, un abrazo, bueno, y ahorita, buena tarde.
0: Igualmente, gracias. Papi, con mucho gusto. Freddy Mulense en la casa, papi, le confirmo. Y me encanta la petición musical que hiciste, ¿oís? Reconfirmada. Tú me quieres pa' bien.
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0: Saludo pa' tu esposa. Y papi, que sea leve.
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0: La gente que desde Bélgica nos amplifica también.
1: Tenemos
0: gente, mira, amplificando desde Suiza, desde Noruega, desde Italia, desde Alemania. Papi, estamos ahorita mismo en todos los rincones del mundo. Un par de mensajes más, un par. Hola, con dos minutos, háblame, rey, ¿cómo estás, papi? Poneme esta, feliz día. ¿Cuál es esta? Sin ti. La Perú Salsa All Star.
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0: Cuente con eso, viejo Robinson, papi, cuente con eso, le confirmo.
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0: Un mensaje más, uno más. En el siguiente bloque. Escucha los demás, que tenemos bastantes.
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0: Solo uno más. Saludemos por aquí al viejo Jorge Tocayo. ¿Cómo está?
5: Cuidado, mi Jorge Valencia. Vea, papi, desde la fama récord. Póngame un temita que hace rato no lo escucho, que es un play de los play.
0: Cuéntemelo,
5: papi. Mía de Eddie Santiago. Ese rato no lo escucho. Ya eso lo es dijo. Uno de los salsa rosa, salsa rosa.
0: Ya lo dijo mi papacho. Cuente con eso.
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0: Le confirmo. 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

0: sabe también dónde se goza. En discoteca La 57.
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0: Calle Campos Crespo 57. Con DJ Edwin.
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0: DJ Cristian Grisales.
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0: los DJs que te ponen, papi, a gozar como en la Z, la que te prende a esa hora de la tarde.
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0: Disfrutando de Salsita Rosa, claro que sí.
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0: nos toca Salsita Rosa. 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
0: 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De cabeza, ya saben, de cabeza y sin casco. Apa, un temita, me dicen por aquí.
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0: detalles.
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0: De una, papi. Andrew. Con eso, Andrew.
1: Sanzarro.
0: Le confirmo detalles, papi.
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0: Los que hacen la diferencia, ¿oyó? Mejor dicho. Esos son los detalles. 1:16.
1: Sanzarro.
0: Ya tenemos aquí Orquesta La Inmensidad. Tenemos lista la canción.
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0: Detalles para que suene enseguida.
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0: Más nos cuentan los oyentes. Vamos a escucharla. Vamos a escuchar qué dicen.
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0: ¿Qué se dice, PTR?
3: Buena tarde. Reportando sintonía, PTR por siempre.
0: Epa, buenas
3: de
0: tardes.
3: Las calles de Valencia.
0: ¿Cómo diría?
3: Jorge, excelente como siempre, excelente.
0: Me alegro, papi.
3: Quisiera escuchar un temita, si puede ser. Canta Tony Vega, Yo Me Quedo. Seguimos pegados de la mejor, la Z, la que nos prende de todo. ¡Shh!
0: Ya lo dijo, papi, con efecto de sonido y todo. Ya lo dijo mi papacho, le confirmo. Oiga, mis amigos de Aquacars.
4: Reportando sintonía de Silla Aquacars.
0: Epa.
4: A mi amigo Jorge Valencia, el patrón de la salsa.
0: Ay,
4: rosa.
0: Es nueva.
4: Desde aquí, a ver si pedimos un temita, que el otro día lo pedí y me fui para la playa y no lo escuché.
0: Hágale,
4: tío.
0: Papi.
4: Por ella, de Amílcar Boscán, de esos que no son los comerciales, para los chamaquitos de ahora.
0: Me
4: para
0: gusta.
4: Los nuevos que acaban de llegar aquí a Valencia.
0: Me gusta.
4: Por ella, de Amílcar Boscán. Y dámele un saludo a John Rambo y al auténtico Yeyo Chenier.
0: Ya lo dijo Aquacars. Mi papacho. Aquacars, un saludo.
4: Siempre conectados.
0: Epa.
4: Con la mejor salsa rosa.
0: Ay.
4: La Z. La que te lo prende.
0: De una, papi. Cuente con eso. Le confirmo, papi.
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0: con toda la actitud. Oiga, por ella, Amílcar Boscán no lo pide mucha gente. Buena decisión, buena petición. Me gusta.
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0: La gente de los Miamis que siempre nos amplifica. ¿Cómo están? Cuénteme, a ver, Deiner. Muy buenas tardes, lo escuchamos, papi.
5: Jorge Valencia, muy buenos días. Soy Deiner Giraldo, acá reportando sintonía desde West Palm Beach, la Florida. Acá escuchando el programita bien rico hoy, mi hermano. Hoy,
0: epa,
5: me puede complacer con este temita, por favor. Lo perdiste todo, Jerry Rivera. Muchas gracias y hasta luego.
0: Jerry Rivera, papi, ya está de una, papi, ya está lista, de una. Ustedes me van diciendo, papi, yo hizo facto. Jerry Rivera.
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0: Esa canción. Esa canción.
1: Esa rosa.
0: Tengo que mirar bien, porque creo que esa canción de Jerry Rivera la hizo con Domingo Quiñones. Es una buena petición musical también, oiga, muchachos. Qué nivelazo, ¿no?
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0: Qué nivelazo. Juli, ¿cómo estás? Hola, feliz jueves. Igualmente, feliz jueves para ti también. A esta hora también quiero invitarlos.
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0: Vaya, pruebe y me cuenta. Vladimir, ¿cómo vas? Bueno, buenos días. ¿Me puedes poner, por favor, Amando sin frenos de Robin Pérez? Me gusta, papi.
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0: Reconfirmadísimo. Qué rico, Julie. Gracias, muchas gracias.
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0: Último mensaje de este bloque.
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0: Un mensaje más y seguimos con Melocha. Con mermelada.
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0: Aquí no tenemos y no mermelada, papi.
6: Buenos días, buenos días. Jorge Valencia, el dueño del sentimiento.
0: Ay.
6: El papacho por aquí para que me... Tengo una bella petición.
0: Okay.
6: Para que me la regale.
0: Listo, papi.
6: Si un día te sientes sola, vale, mi papacho, me confirma la mermelocha. Y un saludito aquí para mi panita Oscar y Borja, que son unas máquinas.
0: Listo, papi.
6: Y seguimos conectados con la Salsa Rosa.
0: Oscar y Borja. Saluditos para Jefferson.
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0: Ya tenemos en la playlist la canción del Bobby Valentino.

0: aquí estamos los que vivimos, los que gozamos, los que disfrutamos del romantiqueo. Y pilas majimberos, y a la vuelta les tengo invitación. ¡Ojo, majimbe!
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0: Perú All Star. Pero si les suena esa voz, les suena ese vocalista, Antonio Cartagena, por supuesto. Y pilas, porque estamos hablando de grandes voces. 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
1: Ya lo saben, pilosos, pilosos, porque se viene a cantar canciones como esta. Sin sentimiento, Javier Vázquez, cuando hiciera parte del grupo Niche. Oiga, qué rico, 1:28. Seguimos gozando, ya saben. Este 7 de agosto nos vemos en Mayimbe Discoteca con Javier Vázquez.

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1: Una con 37 minutos.
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1: Desde Valencia, España, para todo el planeta. Bueno. A través de las 3W.lazfmradio.es.
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1: Les compartimos este espacio, esta salsa rosa.
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1: Compartimos mucha energía, no solo música.
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1: Una energía brutal porque venimos aquí siempre
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1: vibrando alto.
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1: Así es, así es.
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1: 613-20-24-36.
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1: Ahí les dejo ese datico. Ahí les dejo ese dato.
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1: Lili me dice, ¿eres tú o es mi iPhone? No sé, ¿eres tú? ¿Soy yo? No lo sé. La verdad no hemos tenido esa conversación. No sé si soy yo o si eres tú. Lili, ¿de qué me estás hablando?
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1: ¿Qué está ocurriendo? ¿Qué está pasando? ¿Qué está sucediendo?
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1: A ver, vamos a ver. Fernanda me dice, la melocha está sabrosa. Gracias, gracias, Fernanda. Gracias, Chiqui.
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1: Vamos a escuchar la nota de voz.
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1: 39 minutos. A ver qué dicen los oyentes.
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1: Andrés Muñoz, ¿qué dice, cuñado?
3: ¿Qué dice, cuñadito? Buenas tardes.
1: Epa,
3: buenas tardes. Reportando sintonía desde West Palm Beach, en la Malvarrosa. Ay, ay, ay. Papi, dile un disquito bien sabroso.
1: Cuéntamelo.
3: Hoy voy a ir más así, más...
1: suave, ¿ok?
3: Más suave, ¿sí? ¿Te me entendés?
1: Listo.
3: Tírame ahí en la intimidad del mochito, porfa. Papi, un abrazo, muchas bendiciones. ¡Ay, los vidrios!
1: No, pero respeta, hombre, respeta los vidrios, papi, nos pillamos. Juanito, ¿cómo estamos? Buenas tardes.
4: Hola, mi ahorita Valencia, ¿qué dice mi papacho? ¿Cómo vamos?
1: Muy bien.
4: Una buena tarde, un buen turno, mi rey.
1: Igualmente, gracias, papi.
4: Para pedir una cancioncita, a ti volveré, Tito Rojas, mi niño, me lo confirma. Ahí,
1: papi,
4: mi papacho.
1: Ya lo digo, suavecito, ¿no?
4: Y seguimos firme con la Z.
1: Epa, sabroso, Juanito, papi, le confirmo. 1:40, John, buenas tardes.
5: Jorge Valencia, buenos días, papi, ¿cómo estás?
1: Buen día.
5: Acá John Arboleda desde West Palm Beach en la Florida. Para desearte un feliz viernes, mijo.
1: Gracias.
5: Y para pedirte un temita.
1: Hacele.
5: Manos de tijera de Gillo Zarante.
1: Oh, qué bueno.
5: Papi, buena tarde. Muchas gracias, mijo. Un abrazo y que Dios lo bendiga.
1: Igualmente, papi, otro abrazo para ti. Bendiciones.
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1: Como diría mi amiga Lina.
6: Vaya, qué rico. Vaya, qué rico.
1: Vaya, qué rico. Gillo Zarante, República Dominicana para el mundo. La gente de RD que nos escucha. Son muchos, ¿no?
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1: Son muchos. Yo les conté que el otro día que tuvimos el volumen 5 ahí en Majimbe.
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1: Me encontré un agente de RD, papi.
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1: Full sintonía con esta salsita rosa y con la Z, por supuesto.
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1: Más cositas importantes, relevantes.
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1: Que debo contarles a todos ustedes.
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1: Bar y rumba, oiga. Carlos Corrales.
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1: Luego te escuchamos, papi. Bar y rumba.
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1: Moncada. Escuchen lo que le estoy diciendo.
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0: 53 minutos, Salsa Rosa es lo que hay. Esa canción se titulaba Lo perdiste todo. Era de nada más y nada menos que de Jerry Rivera. Canciones que ustedes solicitan también al 601-533-732. Oiga, qué chévere.
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0: 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Por ahí también para nuestro amigo Edu. Nuestro amigo Edu de California, Eurocap. A ver qué dice nuestro amigo Edu.
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0: Dímelo, papi.
3: Yo, George, buenas tardes, mi hermano. Un saludo desde Sagunto. Activado, epa, como siempre, con la Salsa Rosa.
0: Sabroso, papi.
3: Cualquier cosa. Tengo dos temitas en mente. A ver cuál me pone. El que más rabia le dé.
0: Hágale, pues.
3: Puede ser Conflicto de Amor de Jimisa, okay, o Eres Tú del Cano.
0: El Cano, papi.
3: Palos de temas todos.
0: El Cano,
3: papi. Bueno, bendiciones.
0: Bendiciones, papi. Un abrazo, papi, el Cano. Es que yo soy Team Cano, papi. Si usted me pide eso así, yo siempre voy a tirar para el Cano. Eres Tú del Cano, papi. Además, me hace recordar una época muy bonita de mi vida, canción, ¿eh? Para que vea, papi. Reconfirmado, Eres Tú del Cano Extremera. Nuestros amigos de California Eurocaps, los saludamos. 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

0: vamos a ver lo que hay. Claro que sí, Diego Ramírez. Buenas tardes. ¿Cómo estás? Ve, contame, contame.
1: Buenos días, Jorge Valencia.
0: Buen día, papi.
1: Parcero, aquí reportando sintonía de los polígonos de Paterna, papá. Bueno, Jorgito, el jeque de la salsa
0: ay,
1: rosa.
0: Ay, otro, vea.
1: Yo con esa mermelodía, pues. Jorgito, para pedirte un tema.
0: Hágale, papi.
1: Colócame ahí mal sueño.
0: Listo.
1: Vale, va para la seta, te prende.
0: Ese es el bueno, papi. Ese mal sueño es sabroso. Ese es el elegante, papi. Le confirmo. El jeque, ¿cómo es? El jeque del romantiqueo, el jeque de la salsa rosa. Ahora el patrón de la salsa rosa era, ¿no? Mejor dicho, papi. Chapas un montón, ¿o yo? Apodos, chapas. Nix, ¿no? Ahí traduciendo para todos los oyentes.
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0: Para que entiendan el idioma. Saludos de Reinaldo Sánchez para Lupe.
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0: Saludos, Washington. Reinaldo Sánchez para Lupe, vea. Saluditos. Saludos para Fernanda también. Fernanda, ¿cómo estás? Me han mandado 50,000 stickers. Pero me gusta mucho el del tequila. Ese me gusta. Te escuchamos, Maffer. Cuéntanos. Muy buenas tardes.
3: Hola, mi Jorgito. Buenas tardes. Un abracito. Dios te bendiga.
0: Igualmente.
3: Jorgito, hágame un favor, pues. Salúdame ahí mi primito Jaime Soto, un abracito, que Dios lo guarde y lo proteja, y colócame una cancioncita.
0: De una.
3: Nuestro sueño del grupo Niche.
0: Ya está lista, y saludo para un primo, vea.
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0: Saludo para su primo, apellido Soto. Y ya tenemos la canción lista en la playlist.
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0: Para que la disfrute, para que la goce, nuestro sueño del grupo Niche. Cómo me gusta el grupo Niche, ¿eh? 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
0: 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Y no. Tenemos por aquí...
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0: Esa pa' luego. Primero de Santiago, hágame el favor. Y esta canción que se titula Mía.
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0: Lisa. Anda, me envía videito por aquí.
1: 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Me
0: envía videito por allá. Estoy mirando por acá los stickers. Ay, Dios mío.
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0: 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Los oyentes están gozando, están gozando. Oiga, por aquí tengo al profe. DJ Profe. Mi hermanito, ¿cómo está, papi? ¿Cómo me le va? Cuéntemelo todo, hace día no lo tengo por estos lares. A ver, lo escucho, papi, ¿cómo andamos?
2: Jorgito, Jorgito, Jorgito.
0: ¡Epa!
2: Yo escuchándolo, papá.
0: Sabroso, papi.
2: ¿Cómo está, hermanito?
0: Excelente, papi, excelente.
2: Me alegra, nada, aquí escuchando la mejor. Con la salsa rosa, papá.
0: Ya lo dijo, papi.
2: Escuchando mucha, mucha, mucha melodía. Oiga, tengo un temita, hermano.
0: A ver, sugiérame algo.
2: A esa de... de Luis Ramírez, cantando Rey de la Paz, cuando pueda, papá.
0: Papi, de
2: un placer, que vaya todo bien, buen programa.
0: Igualmente, papi.
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0: Ya lo dijo, papito, le confirmo.
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0: Te recontra, reconfirmo, papi. Se te quiere, profe.
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0: Espero verte pronto. Gustavo.
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0: Gustavo, papi, la gente de Londres Barber Shop, ¿no? ¿Cómo está la gente de Londres Barber Shop, papi?
3: Papito, ¿cómo está? Buenas tardes. Acabo de pasar por aquí por tu oficina.
0: ¡Epa!
3: Papi, nada, una propuesta simple ahí.
0: Okay.
3: Te propongo, Tony Vega, que tengas un bendecido día, mi rey. Cuídate, muchos saludos.
0: Igualmente, papi, reconfirmado, papi. Ya lo dijo. Sigan ustedes, claro, sigan ustedes enviando mensajes.
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0: Al 601-533-732.
1: La que tengo. Luego
0: por ahí para mi amigo Gustavo. Y para toda la familia.
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0: Nos vemos pronto. Por aquí me dicen, buena tarde, Jorge, habla Mauricio. Me puede complacer con el disco que se llama Peligro de Alta Tensión.
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0: De Héctor Williamson. No, vamos a mirarlo.
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0: ¿Cuál es ese? Bueno, voy a investigar. Ya me lo has pedido en dos ocasiones y no te lo he puesto. Lo voy a investigar.
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0: Te voy a confirmar también, ¿listo? Va pa' esa.
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0: Ahora bien les digo, tenemos una lista importante de canciones.
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0: Que no sé si nos va a dar.
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0: Lo que sí nos da, ¿sabe qué decir? Sí que nos da. Papi, lo que nos da ahora mismo.
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0: Es para tirarnos de cabeza, papi, de cabeza. 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
0: 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Saludo para Kevin.
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0: Salsita Rosa a través de la Z91.8 FM. Seguimos gozando, seguimos disfrutando. Y por aquí llega a la Z, la orquesta, la inmensidad. Esta canción que se titula Detalles.
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0: me gusta, cómo me gusta este artista, cómo me gusta Gillo Sarante.
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0: Saber que nunca he tenido la oportunidad de verlo en vivo, ¿eh? Ha venido a la ciudad en varias ocasiones. Me he quedado con las ganas de verlo. La próxima no me quedo con las ganas porque me gusta mucho Gillo Sarante y esta salsa rosa, esta salsa muy de RD. 2:23 y me quedan canciones por programa. Vea, por ejemplo, canciones que ustedes han solicitado. El 601-533-732. Raíz de la Paz a esa. Tito Rojas, a ti volveré.
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0: Tirso Duarte, un mal sueño. Eres tú, del Cano Estremera.
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0: Nuestro sueño, del grupo Nietzsche. La intimidad, no, mejor dicho. Ay, Dios mío, nos van a dar las 6:00 p.m. Giselle.
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0: Giselle, regálame una horita de tu programa, ¿eh?
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0: Seguimos gozando, seguimos saludando. ¿Cómo no a nuestros oyentes? Lili. Lili, ¿todo bien?
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0: Ahora sí, ¿escuchas bien? ¿Todo correcto?
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0: Y me dice, ve, si te pones igual que una fiera, ¿cómo ahí, ve? No, yo. Take it easy, Lili, take it. ¿Qué me dicen por aquí? Me confirma, parcero, con mucho gusto. Me confirmo, por supuesto.
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0: Oiga, por aquí mandaron una dedicatoria para Daniela, pero con anónimo, y no.
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0: Voy a decir el nombre, ¿oí?
1: ¡Salsa!
0: Yo voy a decir el nombre. Eso anónimo aquí no. Más música, más canciones a esta hora de la tarde. Más melocha sabrosa para todos ustedes a través de la Z, la que te prende.
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0: A ti volveré a esta hora de la tarde, el señor, el gallo, Tito Rojas.
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0: Yo no he encontrado una sola canción de Tito Rojas que sea mala. Que suene mal, que no diga, uy, no, ahí sí se equivocó. No.
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0: Todas las canciones, todas. Pero absolutamente todas las canciones de Tito Rojas a mí me encantan. Mi criterio, 2:35. Llegando poco a poco a la recta final de nuestro programa por el día de hoy. Pero no se equivoquen, nos quedan todavía algunas canciones para programarles a todos ustedes. Recordándoles también que mañana viernes,
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0: Oiga, está pegadísima Gisela Acevedo, ¿verdad? Mañana viernes,
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0: Está con un evento sabroso en Que Chimba Pa,
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0: un evento de salsa golf. ¿Listo? Si ustedes la quieren ver, mañana Gisela Acevedo va a estar allí en Que Chimba Pa, un evento sabroso de salsa golpe. Lleve su guiro, lleve su campana, papi. Si usted mañana no la puede ir a ver, pues vaya y la va a ver el sábado.
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0: La pasado mañana. ¿En dónde? En Insomnio Latino.
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0: Fácil, váyase para Insomnio Latino también.
3: 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El
0: goce de la rumba. Tiene preparada
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0: Gisela Acevedo, las damas de la radio, papi.
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0: Insomnio Latino.
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0: Ahí la sabe, papi, viernes o sábado. Ahí la tiene. Y la va a tener cerquita donde quiera. Además, este fin de semana, me imagino, ya empezó a celebrar ayer. Imagino, ¿dónde vas a celebrar hoy, Gisela? ¿Dónde? Decime. Empezaste fuerte.
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0: Empezaste fuerte. Me dijeron que han terminado tardecito, ¿oís?
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0: Los tengo analizados a todos.
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0: Hoy sí me invita, hágame el favor.
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0: Que mañana seguro le caigo a Que Chimba Pa. Saludo para la gente de Venezuela.
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0: Saludo para Auxi. ¿Cómo estás, Auxi? ¿Cómo te va? ¿Cómo te encuentras? Te escuchamos. Buenas tardes.
4: Saludos, Jorgito de mi corazón. Un abrazo, mi amor. Por favor, compláceme con el tema Renuncio de Proyecto A.
0: Oiga, buen tema. Te quedó gustando la canción, ¿no? Te quedó gustando.
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0: Replay. Un abracito, mi vida.
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0: Renuncio de Proyecto A ya está lista. Está en la playlist.
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0: Está lista para sonar. Tremendo play, ¿oyó? 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
0: 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Valentina Arce. Cantantes. Regalos. No, mejor dicho, papi. Si usted pierde eso, no está en nada.
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0: 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Saludito para el primo Producciones. 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

0: Tirso. Por aquí llega el Tirso Duarte para compartir una canción que se titula Un mal sueño.
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0: tremendo, tremendo. Un mal sueño a esta hora de la tarde en Z 91.8 FM del día. 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

0: es el Cano Estremera. Oiga, Canito, Canito, grande eras, Cano Estremera. El vino de la salsa, eres tú. Y nosotros nos vamos, nos despedimos. Es hora de irnos. Voy a dejar con la mejor programación de la Z91.8 FM. En un rato Gisela Acevedo, la dama de la radio en Conexión Z. Luego el Loco Valencia, Alberto el Loco Valencia. Salsa lo loco para todos ustedes en Z. Salsa es lo que hay, 100% salsa.
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0: Si desean escuchar también un poquito de vallenato,
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0: musiquita para planchar,
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0: corridos, banda,
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0: boleritos, vayan a la primera FM 92.3 FM. Dicho esto,
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0: Como siempre, gratitud para con todos ustedes.
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0: Gracias por la sintonía, gracias por todos los reportes, por todos los mensajes, por el cariño, por la energía. Juanito, chévere, papi, gozando, gozando. Me mandan videos. Muchos van por ahí en carretera, van gozando, escuchando la radio. Otros desde su casa. Me envían, me comparten muchos videos. Qué bonito. Qué rico, qué delicia. Auxi, cierro con tu canción. Hoy, sé que le quedo debiendo hoy canciones
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0: a algunos oyentes, pero mañana más. Y mejor, porque sí se puede. Un servidor que les habla, Jorge Valencia, el dueño del sentimiento.

0: saben, los dejo con la mejor programación de la Z91.8 FM. Y cerramos bloque de éxitos con Proyecto A. Esta canción que se titula Renuncio.
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Yo, Gisela Acevedo, la dama de la radio, llegó con todo ese sabor, con esa alegría y con toda la mejor programación musical salsera para que a partir de este momento la pasemos delicioso. Además, para que interactuemos tú y yo a través del WhatsApp 601-533-732. Es jueves 23 de julio y démosle gracias a Papito Dios por esa nueva oportunidad que tenemos de estar aquí usted. Ahí escuchándome, yo por aquí, tirando parla, como siempre.

las bendiciones que tenemos. Por la vida, por la salud, por nuestros seres queridos, por el techo, por el pan que tenemos cada día en nuestra mesa. Y a partir de eso, todo será añadidura. Damos a Papito Dios de nuestra mano, después todo viene por añadidura. La gloria siempre sea para Él, para Papito Dios. Después de eso, les doy la bienvenida a todos ustedes, ustedes, a todos, princesas, príncipes, princesos. Los que no les gusta comprar, gastar la carne triple, no, muy duro. Todos esos princesos que vamos 50-50, no, tampoco. ¿Qué dijo? Pues Navidad. No, señor, los quiero así. No pierdan esa costumbre de Colombia, que sean caballerosos, que abran la puerta, que camine, mi amor, yo la invito a cenar, yo pago, no pasa nada. Mi amor, está de cumpleaños, tenga un regalito. Ayer no me dieron sino esa mentira que no. Bueno, aprovecho para darle las gracias a todos los que me enviaron ayer. Me expresaron su cariño por las diferentes redes, por el TikTok, por el Instagram, por aquí por el WhatsApp de la Z, por mi WhatsApp personal. A todos, a todas los que me acompañaron ayer en mi cumpleaños de corazón, les agradezco muchísimo. Soy feliz. Hoy estoy un año más viejita. No se sabe si decir es un año más o un año menos, ¿cómo diría eso? Pero siempre de la mano de Papito Dios y yo con la mejor actitud, mijito. Ay, duepucha. Soy más buenona cada día, hombre. 17 de la tarde, 17 minutos, 601-533-732 es el WhatsApp más rumbero. Para que a partir de ese momento empecemos a interactuar tú y yo. Me encantan los mensajes de audio, yo, Carlos. Carlitos Narváez, excelente turno, gracias mi amor, excelente día para vos también. Por las calles de Valencia, el chico de moda, Carlos Narváez.

5 de la tarde, 18. Vámonos con buena musiquita. Vea, llega Pedro Arroyo, lo que le cae a la tarde. Mire eso. Para todos aquellos que no responden por la bendición, dedíquele ese, muchacha. El deber, sonando a las 5 de la tarde, 18 minutos. Estamos en Conexión Z.

0: Sí, señores, esa es la vida, así que no se las pique mucho porque la vida da muchísimas vueltas. Ojo con eso.
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Subimos la temperatura en este martes. Martes grisecito, pero nosotros nos encargamos de ponerle color a la vida a ritmo de salsa. De Gatito Rodríguez y su sabor criollo. Oiga, sabor de las lentejas que me comió ahorita más rico. Uy, a lo bien que sí. Puro criollito, sonando a las 5 de la tarde, 22 minutos. Oígalo.

sonera mayor Ismael Rivera con las caras lindas, las caras lindas, las caras lindas de mis oyentes que siempre están ahí al pie del cañón con la 91.8 en las tardes de Conexión Z. A través de la www.zfmradio.es. Oiga, 601-533-732 para colocar esa canción que te encanta.

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2: Sí, señores, le sigue acompañando la voz más sensual del FM, la voz más salsera, la que te pone a vibrar en todas las tardes. Este verano, del invierno, de todo. 5:36, 5:36. 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

0: 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No, todavía no, señor productor, hombre, pero me quiere cortar el rollo, así. Ve, sí, pero estoy volviendo a español, es que me quiere cortar el rollo, hostias, tío. Vamos con reporte de sintonía, yo quiero escuchar a mis oyentes que están ahí al pie del cañón a esta hora y le vamos a dar inicio con, a ver, ¿con quién, señor productor? Dígamelo todo. Con Jefferson, que está ahí al pie del cañón, juiciosito como todas las tardes. Jefferson, muy buenas tardes.
1: Buenas tardes para la dama de la radio.
0: Hola, corazón.
1: Giselita.
0: ¿Qué pasa,
1: un poquito,
0: mi amor?
1: Tarde, pero...
0: No, estamos
1: te
0: bien.
1: Deseo que tengas un excelente cumpleaños aún y muchas bendiciones. Y para que me regales una cancioncita.
0: ¿Cuál?
1: De Domingo Quillones.
0: Ajá.
1: ¿Y para qué? Vale, hasta luego.
0: Hasta luego. ¿Y para qué quiere que se la ponga, Bea? ¿Para qué? Gracias, mi amor. Nunca es tarde para los buenos deseos. Muchísimas gracias. Un beso muy grande para ti. 5:38 PM, 5:38, y seguimos con la programación. Nos seguimos con los oyentes. Reporte de sintonía a través del WhatsApp. Tenemos al salsero Leo. Leito desde las playas de Benifayó. ¿Qué dice, mi amor?
2: Buenas tardes, Giselle. Buenas tardes.
0: ¿Qué más?
2: Leo reportando sintonía en tu gran programa Conexión Z.
0: Gracias.
2: Y la sección Recoja la cédula con Giselle. ¿Todo bien?
0: Todo bien.
2: Vamos a recoger la cédula ahí. Un temita.
0: Hágale,
2: ahí,
0: pues.
2: Giselle. El relato.
0: Buenísimo.
2: ¿Qué le parece?
0: Me gusta.
2: Todo bien. Bueno, bien. A disfrutar el jueves, que ya queda menos para el lunes.
0: Hágale,
2: a pegarle
0: pues
2: la campana.
0: ¡Hasta luego!
2: Saluditos al primito, saluditos al señor Freddy Molense.
0: ¿Cómo?
2: A Lida Olaya y a todo el copete. Muchas gracias. ¡Hasta luego!
0: ¡Hasta luego! El relato de Tito Allen, buenísimo, hombre, esa es la energía que necesitamos para este jueves. Es jueves, no es jueves, es jueves, es pre-fin de semana, ya no lo vamos sintiendo, lo vamos gozando. Nosotros latinos somos así, ¿oís? Desde el lunes estamos así, aleta, bien parchados con toda esta música. Es que nosotros con música funcionamos perfecto. Johncito Ortega, ¿qué dice, mi amor?
3: Buenas tardes, Giselle. Hablándote, John, este maravilloso jueves, porque hoy es jueves, no martes, jueves.
0: Señor, jueves.
3: Que tengas un buen resto de turno.
0: Gracias, mi amor.
3: Para ti y buena tarde, buena noche para todos los oyentes de esta maravillosa emisora.
0: Gracias.
3: Si puedes, por ahí, prográmate hasta las cuantas. Muchas gracias. Hasta luego.
0: Hasta luego. ¿Hasta cuándo, eh? ¿Hasta cuándo? Ay, mentira, mi amor, mucho tema, ese tema me encanta, ¿ves? Me fascina, además es bien rumbero, bien sabroso, es tema de fin de semana. Lida Olaya, mi princesa, la había extrañado, ¿qué más? Bea, ¿cómo está?
4: Muy buenas tardes, mi niña Giselle. Bea, seguro que la pasó como usted suele hacerlo, mi amor.
0: Señor.
4: Así mismito, así somos
0: mismo.
4: La Leo. Que ponemos el color y el sabor. Y me alegro que la haya pasado porque llegó muy tempranito yo.
0: Señor.
4: A lo que vinimos, mi niña Gisela, ¡ay, qué rico! Se le nota esa voz más sensual que ayer.
0: Ay, esta muchacha no tiene remedio, yo una cosa loca. Tiene que recomendarme ese jíbaro, ayer va a estar bueno, ¿yo? 5:41 PM. Ya venimos con más reporte de sintonía porque nos vamos con musiquita que nos encanta escuchar a esta hora de la tarde. Llegan los Bambán y hasta las cuantas, hasta las 7, papi, hasta las 7, porque a las 7 llega el Loco Valencia. Óigalo, eso sí es mucho tema. Es viernes, el cuerpo lo sabe. Conexión Z y la 91.8 también. Subile todo el volumen, que suene duro, que traquee rico de parlante, hombre.

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2: Gracias, señor productor, por estar aquí entretenido. Mejor dicho, me estaba repitiendo la canción. ¿Qué dijo? Pues Navidad, ¿no, señor? Domingo Quiñones con la orquesta de Luis Perico Ortiz cantando ¿Y para qué? ¿Y para qué? Pues para escucharlo, para bailarlo. 5 de la tarde, 47 minutos.

Tico Ortiz en la voz de Domingo Quiñones, hablando en esta tarde de Conexión Z, 5 de la tarde 53. Casi le vamos a una breve pausa comercial, pero no te muevas, porque ya viene, ya seguimos en Conexión Z.

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24: Regresamos de la pausa comercial con todos los poderes. 6 de la tarde, 2 minutos. Música que me ayudan a programar ustedes a través

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0: La orquesta del Bobby Valentín, y cantaré con una orquesta, tremendo pleizazo, con una presentación del Punto de Fercho, donde se tiene la más rica gastronomía colombiana y las empanadas más deliciosas de toda Valencia. 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A partir del sábado reabre sus puertas normalmente. 6 de la tarde, 8 minutos, estamos en Conexión Z.
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0: Venga, saludito para todo ese combo ahí en el Punto de Fercho, para Isabel, para Fernando Salgado, para Laurita que anda por aquí, vea también. 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Llega el relato de Eddie Guerra, este sí es. Ahí lo tienes, al cero Leo, súbale todo el volumen porque suena delicioso. Ese es el disco del que tenía Cacho hasta en la mano, uy no, muy duro.

0: el acomodado le pasó, vio. Salió con cacho hasta, mejor dicho, hasta donde no le voy a decir.
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0: Pura salsa de barrio, hasta ahora les trae Gisela Acevedo, la dama de la radio. Oiga, Rafi Levy la selecta con esto que se llama Cuna Blanca. Yo creo que con esta canción despedimos muchísimos a muchos de nuestros amigos, ¿no?

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0: Está aquí, mejor dicho, agarrado. Si no está prendido, prende de una vez. La 91.8247 te trae la mejor programación. Es que dicen que jala más pelo de cuca que cable buque, ¿no? Por eso les digo, están prendidos de la Z. Esa sí que jala, mejor dicho. Son las 18.18, me están pensando. ¿Quién me estará pensando? ¿Quién? ¿Quién? ¿Usted? A ver, yo lo veo. ¿Usted, Marina?
1: Sí, señor.
0: 6 de la tarde, 18 minutos. 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
0: Y hasta ahora me voy con reporte de sintonía de mis oyentes que están aquí a través del 601-533-732. Alejandrita me dice, buenas tardes, corazón, gusto en saludarte. Estamos en la lucha al 1000%. Esa es la actitud, mi amor. La canción Te Voy a Hacer Feliz de Mariano Cívico. Buena, mi amor. Besitos para Alejandra y para todos los de la tropa. Un beso muy grande para ellos. Para ellos, para ellas, para todos. Que están ahí siempre al pie del cañón repartiendo de paquete. Si usted no ha llegado su paquete así como a mí, es porque están en el río. Los repartidores van para el río temprano, ¿yo? Sí, señor, Costa Brava a esta hora poniendo la mejor programación a través de nuestros oyentes. Esperen un momentico, señor productor, hágame el favor. Mariano Cívico y Costa Brava, señor. Ahorita sí. 6 de la tarde, 21 minutos. Un besito para Alejandra y para todos los de la tropa y los diferentes medios de repartición, los de las reparticiones. ¡Qué rico!
3: ¡Qué rico!
0: 6 de la tarde, 21. A ver a quién más tenemos por aquí al pie del cañón. Tenemos a Ricky, mi flaco cubano. ¿Qué tú dices?
4: Como dice Deiner, reportándonos de la Florida, desde la Florida, como dice nuestro gordito Deiner.
0: El gordito.
4: Un besote,
0: de oro.
4: Flaca. Aquí estamos. Mira, Oscar, estaba preguntando por ti.
0: ¿Verdad?
5: Hola, saludos.
4: El cubano, dile qué bola.
5: Aquí estamos. Dile, huefamil, qué vuelta.
4: Qué vuelta, qué bola hacer. Aquí, ya tú sabes, un besote, flaca, muchas cosas buenas.
0: Gracias.
4: Te queremos y te apreciamos mucho.
0: Yo también los quiero muchísimo. Gracias, Oscar, un besote para ti y para mi Ricky. Y para todo ese combo de la Florida, reportando sintonía desde West Palm Beach, la Florida. Ya lo aprendí a decir, ¿ya lo digo bien? Open English, ay, si no Duolingo, qué hijo de madre, pero aquí nos defendemos. Un besote de su colombiana preferida, 6 de la tarde, 22 minutos. El salsero Leo, ya le sonó, hombre, muchacho. Hájame un bis, un bis, te pongo otra. ¿Cómo va? ¿Cómo la ves? JP, ¿qué dice JP, papi? ¿Cómo
6: Hola, buenas tardes. ¿Me pueden pasar, por favor, el número del contacto de la empresa esta que ustedes estaban anunciando el otro día para enviar paquetería a Colombia?
0: Empacado.
6: Por favor, gracias.
0: Claro que sí, hostia, ya te la mando, ya te la envío. Empacados. Claro que sí, peluche. Gracias por ese reporte de sintonía y por pedírmelo. Yo lo mando, ya lo mando. 6 de la tarde, 23 minutos. Vámonos con buena musiquita porque lo que venimos es a eso, a gozar con la mejor música. Por aquí les traigo, vea, está el gran combo de Puerto Rico. Ay, no, eso sí es mucho palo de tema. Se lo canta uno a sus hijitos, vea. No vaya a cometer las mismas embarradas. Ya quisieron quitar las piedras del camino, pero no, nadie aprende así. Que mi hijo no salga un vagabundo, no señor. Que rumbee, pero que no se la fume.

0: lo más lindo que uno tiene, y que Dios nos proteja siempre a nuestros hijitos. 6 de la tarde, 27 minutos, estamos en las tardes de Conexión Z, pasándola rico, sabroso con toda esta musicota.
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0: Ay, el toquecito romántico lo puso Alejandra. Ve, Alejandra, ahí lo tiene, mi amor. Súbale el volumen, que traqué duro esa emisora por las calles de Valencia, rodando en las ruedas de todos los repartidores. Te voy a hacer feliz, mi amor, cueste lo que me cueste. Para todo lo demás utilice Mastercard. Para lo otro, aquí estoy yo, papi.

0: les coloco esta versión porque la otra me estaba sonando como saltada. Se me estaba saltando la aguja del long play. Entonces mejor les coloco esta ya versión CD. 6 de la tarde, 29 minutos. La buena música te la trae Giselle Acevedo. Oiga, qué rico.
1: Qué rico.
0: Ahora sí vamos a cantar.

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1: Ahí escuchábamos al fondo el video de Alejandra, lo que pasa es que se nos disparó por aquí, pero ahí va el video, escuchando por las calles de Valencia, la 91.

0: Qué bueno que se la gozó. Se gozó toda esa canción de principio a fin. 6 de la tarde, 35 minutos, 6:35, reporte de sintonía a través del WhatsApp. Recuerden que en Distribuidora ahí se encuentran todos los productos latinos y mucho más para que usted se vaya si está por el lado de Torrente. 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Entonces nos vamos con reporte de sintonía, mis príncipes, mis princesas, mis princesos. Yo no sé, pero yo creo que yo sí me merezco mi hamburguesa triple. No creo que me quepa, pero si yo la quiero pedir, la pido. ¿Cómo así que no? Que hoy bandida, que porque no, señor. Así no podemos. 6 de la tarde, 37 minutos, tenemos por aquí a Hugo. Huguito Monterrosa, que me dice buenas tardes desde Puebla. Ah, él me dice buenos días porque el horario en México todavía es buenos días. Me saluda desde Puebla, México. Podías poner la canción, no era el momento. Amor, yo creo que no es el momento, ¿yo? Mentira, mi vida, ya lo buscamos y está con muchísimo gusto. Saludos a la mejor estación de salsa aquí desde México. Le mando un besote, hermoso Hugo. Gracias, mi amor, por esa sintonía desde México a través de la www.lazfmradio.es. Tenemos a nuestro venezolano consentido, Luisito. Buenas tardes.
1: Hola, Giselle. Buenas tardes.
0: Hola, corazón.
1: ¿Cómo estás, mi corazón? Espero que estés bien.
0: Súper bien.
1: Aquí prendió con la Z de Alfafar.
0: Oh, está bien.
1: Escuchándote, mi reina. Escuchando tu linda voz, mi corazón. Gracias, mi corazón, por tu programación. Que te bendiga. Un cordial saludo a todos los oyentes de la Z.
0: Gracias.
1: Mi corazón, para que me pongas una cancioncita, porfa.
0: ¿Cuál peluche?
1: Chocaba con la vida de Tito Roja. Dale, amor, muchas gracias, vale, que Dios te bendiga, que termine de pasar un buen día, pues. Chao, cuídense.
0: Gracias, mi amor, igualmente para ti, gracias por ese reporte de sintonía, para toda la gente de Alfafar que nos amplifica a esta hora. Gracias, Luisito, de una, vámonos con esa canción, vea, sonando hasta ahora en las tardes de Conexión Z, llega el gallo de la salsa, Tito Rojas. He chocado con la vida, ¿cuánto hemos chocado con la vida? Pero que de esos choques, que de esos accidentes, que de esas cosas difíciles, salgan cosas buenas, más un aprendizaje. De ahí para allá todo es ganancia, estamos vivos y con salud. Oiga, lo dice...

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1: Esta canción me despido de todos ustedes a las 6 de la tarde 44, invitándolos para que mañana nuevamente en punto de las 5 estemos en esta cita llamada Conexión Z. Besitos para todos, que tengan un feliz resto de jueves. Vamos practicando los pasos prohibidos.

Hola, buenas tardes. ¿Me pueden pasar, por favor, el número del contacto de la empresa esta que ustedes estaban anunciando el otro día para enviar paquetería a Colombia? Por favor, gracias.